0: Saturno. 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
1: Seca.
0: Pira. Desça. 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Olha pra mim. 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